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2: Hola, soy Diácono Gregorio Echeveste de la Parroquia Santa Ana de Portville, California, de la Diócesis de Fresno, en California. Querida familia, recemos el Santo Rosario. Los misterios que vamos a meditar serán los misterios dolorosos. En el nombre del Padre, del Hijo y del Espíritu Santo. Amén. Creo en Dios Padre Todopoderoso, Creador del cielo y de la tierra. Creo en Jesucristo, su único Hijo, nuestro Señor, que fue concebido por obra y gracia del Espíritu Santo. Nació de Santa María Virgen, padeció bajo el poder de Poncio Pilato, fue crucificado, muerto y sepultado, descendió a los infiernos, al tercer día resucitó de entre los muertos, subió a los cielos y está sentado a la derecha de Dios Padre Todopoderoso. Desde ahí ha de venir a juzgar a vivos y muertos. Creo en el Espíritu Santo, la Santa Iglesia Católica, la comunión de los santos, el perdón de los pecados, la resurrección de la carne y la vida eterna. Amén. Padre nuestro que estás en el cielo, santificado sea tu nombre. Venga a nosotros tu reino, hágase tu voluntad en la tierra como en el cielo. Danos hoy nuestro pan de cada día. Perdona nuestras ofensas, como también nosotros perdonamos a los que nos ofenden. No nos dejes caer en tentación y líbranos del mal. Amén. Dios te salve María, llena eres de gracia, el Señor es contigo. Bendita eres entre todas las mujeres y bendito es el fruto de tu vientre, Jesús. Santa María, Madre de Dios, ruega por nosotros pecadores, ahora y en la hora de nuestra muerte. Amén. Dios te salve María, llena eres de gracia, el Señor es contigo. Bendita eres entre todas las mujeres y bendito es el fruto de tu vientre, Jesús. Santa María, Madre de Dios, ruega por nosotros pecadores, ahora y en la hora de nuestra muerte. Amén. Dios te salve María, llena eres de gracia, el Señor es contigo. Bendita eres entre todas las mujeres y bendito es el fruto de tu vientre, Jesús. Santa María, Madre de Dios, ruega por nosotros pecadores, ahora y en la hora de nuestra muerte. Amén. Gloria al Padre, y al Hijo, y al Espíritu Santo, como era en el principio, ahora y siempre, por los siglos de los siglos. Amén. Primer misterio doloroso, la agonía de Jesús en el huerto de los olivos. Con la oración, Jesús se preparó a enfrentarse al sufrimiento y la muerte. Aprendamos a orar para superar todas las pruebas de la vida. Padre nuestro que estás en el cielo, santificado sea tu nombre. Venga a nosotros tu reino, hágase tu voluntad en la tierra como en el cielo. Danos hoy nuestro pan de cada día. Perdona nuestras ofensas, como también nosotros perdonamos a los que nos ofenden. No nos dejes caer en tentación y líbranos del mal. Amén. Dios te salve María, llena eres de gracia, el Señor es contigo. Bendita eres entre todas las mujeres y bendito es el fruto de tu vientre Jesús. Santa María, Madre de Dios, ruega por nosotros pecadores, ahora y en la hora de nuestra muerte. Amén. Dios te salve María, llena eres de gracia, el Señor es contigo. Bendita eres entre todas las mujeres y bendito es el fruto de tu vientre Jesús. Santa María, Madre de Dios, ruega por nosotros pecadores, ahora y en la hora de nuestra muerte. Amén. Dios te salve María, llena eres de gracia, el Señor es contigo. Bendita eres entre todas las mujeres y bendito es el fruto de tu vientre Jesús. Santa María, Madre de Dios, ruega por nosotros pecadores, ahora y en la hora de nuestra muerte. Amén. Dios te salve María, llena eres de gracia, el Señor es contigo. Bendita eres entre todas las mujeres y bendito es el fruto de tu vientre Jesús. Santa María, Madre de Dios, ruega por nosotros pecadores, ahora y en la hora de nuestra muerte. Amén. Dios te salve María, llena eres de gracia, el Señor es contigo. Bendita eres entre todas las mujeres y bendito es el fruto de tu vientre Jesús. Santa María, Madre de Dios, ruega por nosotros pecadores, ahora y en la hora de nuestra muerte. Amén. Dios te salve María, llena eres de gracia, el Señor es contigo. Bendita eres entre todas las mujeres y bendito es el fruto de tu vientre Jesús. Santa María,

Madre de Dios, ruega por nosotros pecadores, ahora y en la hora de nuestra muerte. Amén. Dios te salve María, llena eres de gracia, el Señor es contigo. Bendita eres entre todas las mujeres y bendito es el fruto de tu vientre Jesús. Santa María, Madre de Dios, ruega por nosotros pecadores, ahora y en la hora de nuestra muerte. Amén. Dios te salve María, llena eres de gracia, el Señor es contigo. Bendita eres entre todas las mujeres y bendito es el fruto de tu vientre Jesús. Santa María, Madre de Dios, ruega por nosotros pecadores, ahora y en la hora de nuestra muerte. Amén. Dios te salve María, llena eres de gracia, el Señor es contigo. Bendita eres entre todas las mujeres y bendito es el fruto de tu vientre Jesús. Santa María, Madre de Dios, ruega por nosotros pecadores, ahora y en la hora de nuestra muerte. Amén. Dios te salve María, llena eres de gracia, el Señor es contigo. Bendita eres entre todas las mujeres y bendito es el fruto de tu vientre Jesús. Santa María, Madre de Dios, ruega por nosotros pecadores, ahora y en la hora de nuestra muerte. Amén. Gloria al Padre, y al Hijo, y al Espíritu Santo, como era en el principio, ahora y siempre, por los siglos de los siglos. Amén. María, Madre de Gracia, Madre de Misericordia, en la vida y en la muerte, ampáranos, Gran Señora. Sagrado Corazón de Jesús, en ti confío. Segundo misterio doloroso, la flagelación de Jesús. Nuestros pecados fueron la causa de los sufrimientos de Cristo. Mediante la flagelación, Jesús pagó los pecados que cometemos, satisfaciendo los deseos de la carne. Aprendamos a dominar nuestro cuerpo con el ayuno y la penitencia. Padre nuestro que estás en el cielo, santificado sea tu nombre. Venga a nosotros tu reino, hágase tu voluntad en la tierra como en el cielo. Danos hoy nuestro pan de cada día. Perdona nuestras ofensas, como también nosotros perdonamos a los que nos ofenden. No nos dejes caer en tentación y líbranos del mal. Amén. Dios te salve María, llena eres de gracia, el Señor es contigo. Bendita eres entre todas las mujeres y bendito es el fruto de tu vientre Jesús. Santa María, Madre de Dios, ruega por nosotros pecadores, ahora y en la hora de nuestra muerte. Amén. Dios te salve María, llena eres de gracia, el Señor es contigo. Bendita eres entre todas las mujeres y bendito es el fruto de tu vientre Jesús. Santa María, Madre de Dios, ruega por nosotros pecadores, ahora y en la hora de nuestra muerte. Amén. Dios te salve María, llena eres de gracia, el Señor es contigo. Bendita eres entre todas las mujeres y bendito es el fruto de tu vientre Jesús. Santa María, Madre de Dios, ruega por nosotros pecadores, ahora y en la hora de nuestra muerte. Amén. Dios te salve María, llena eres de gracia, el Señor es contigo. Bendita eres entre todas las mujeres y bendito es el fruto de tu vientre Jesús. Santa María, Madre de Dios, ruega por nosotros pecadores, ahora y en la hora de nuestra muerte. Amén. Dios te salve María, llena eres de gracia, el Señor es contigo. Bendita eres entre todas las mujeres y bendito es el fruto de tu vientre Jesús. Santa María, Madre de Dios, ruega por nosotros pecadores, ahora y en la hora de nuestra muerte. Amén. Dios te salve María, llena eres de gracia, el Señor es contigo. Bendita eres entre todas las mujeres y bendito es el fruto de tu vientre Jesús. Santa María, Madre de Dios, ruega por nosotros pecadores, ahora y en la hora de nuestra muerte. Amén. Dios te salve María, llena eres de gracia, el Señor es contigo. Bendita eres entre todas las mujeres y bendito es el fruto de tu vientre Jesús. Santa María, Madre de Dios, ruega por nosotros pecadores, ahora y en la hora de nuestra muerte. Amén. Dios te salve María, llena eres de gracia, el Señor es contigo. Bendita eres entre todas las mujeres y bendito es el fruto de tu vientre Jesús. Santa María, Madre de Dios, ruega

Ruega por nosotros, pecadores, ahora y en la hora de nuestra muerte. Amén. Dios te salve, María, llena eres de gracia, el Señor es contigo. Bendita eres entre todas las mujeres y bendito es el fruto de tu vientre, Jesús. Santa María, Madre de Dios, ruega por nosotros, pecadores, ahora y en la hora de nuestra muerte. Amén. Dios te salve, María, llena eres de gracia, el Señor es contigo. Bendita eres entre todas las mujeres y bendito es el fruto de tu vientre, Jesús. Santa María, Madre de Dios, ruega por nosotros, pecadores, ahora y en la hora de nuestra muerte. Amén. Gloria al Padre, y al Hijo, y al Espíritu Santo, como era en el principio, ahora y siempre, por los siglos de los siglos. Amén. Mi corazón en amarte eternamente se ocupe, y mi lengua en alabarte, Madre mía de Guadalupe. Sagrado Corazón de Jesús, en ti confío. Tercer misterio doloroso, la coronación de espinas. Siendo Dios, Jesús fue coronado como rey de burla. Así pagó nuestros pecados de soberbia. Aprendamos a doblegar nuestra soberbia, aceptando todas las humillaciones que encontramos en la vida diaria. Padre nuestro que estás en el cielo, santificado sea tu nombre. Venga a nosotros tu reino, hágase tu voluntad en la tierra como en el cielo. Danos hoy nuestro pan de cada día. Perdona nuestras ofensas, como también nosotros perdonamos a los que nos ofenden. No nos dejes caer en tentación y líbranos del mal. Amén. Dios te salve María, llena eres de gracia, el Señor es contigo. Bendita eres entre todas las mujeres y bendito es el fruto de tu vientre, Jesús. Santa María, Madre de Dios, ruega por nosotros pecadores, ahora y en la hora de nuestra muerte. Amén. Dios te salve María, llena eres de gracia, el Señor es contigo. Bendita eres entre todas las mujeres y bendito es el fruto de tu vientre, Jesús. Santa María, Madre de Dios, ruega por nosotros pecadores, ahora y en la hora de nuestra muerte. Amén. Dios te salve María, llena eres de gracia, el Señor es contigo. Bendita eres entre todas las mujeres y bendito es el fruto de tu vientre, Jesús. Santa María, Madre de Dios, ruega por nosotros pecadores, ahora y en la hora de nuestra muerte. Amén. Dios te salve María, llena eres de gracia, el Señor es contigo. Bendita eres entre todas las mujeres y bendito es el fruto de tu vientre, Jesús. Santa María, Madre de Dios, ruega por nosotros pecadores, ahora y en la hora de nuestra muerte. Amén. Dios te salve María, llena eres de gracia, el Señor es contigo. Bendita eres entre todas las mujeres y bendito es el fruto de tu vientre, Jesús. Santa María, Madre de Dios, ruega por nosotros pecadores, ahora y en la hora de nuestra muerte. Amén. Dios te salve María, llena eres de gracia, el Señor es contigo. Bendita eres entre todas las mujeres y bendito es el fruto de tu vientre, Jesús. Santa María, Madre de Dios, ruega por nosotros pecadores, ahora y en la hora de nuestra muerte. Amén. Dios te salve María, llena eres de gracia, el Señor es contigo. Bendita eres entre todas las mujeres y bendito es el fruto de tu vientre, Jesús. Santa María, Madre de Dios, ruega por nosotros pecadores, ahora y en la hora de nuestra muerte. Amén. Dios te salve María, llena eres de gracia, el Señor es contigo. Bendita eres entre todas las mujeres y bendito es el fruto de tu vientre, Jesús. Santa María, Madre de Dios, ruega por nosotros pecadores, ahora y en la hora de nuestra muerte. Amén. Dios te salve María, llena eres de gracia, el Señor es contigo. Bendita eres entre todas las mujeres y bendito es el fruto de tu vientre, Jesús. Santa María, Madre de Dios, ruega por nosotros pecadores, ahora y en la hora de nuestra muerte. Amén. Dios te salve María, llena eres de gracia, el Señor es contigo. Bendita eres entre todas las mujeres y bendito es el fruto de tu vientre, Jesús. Santa María, Madre de Dios,
Ruega por nosotros, pecadores, ahora y en la hora de nuestra muerte. Amén. Gloria al Padre, y al Hijo, y al Espíritu Santo, como era en el principio, ahora y siempre, por los siglos de los siglos. Amén. De tus divinos ojos, oh María, pende nuestras felicidades. Míranos, Señora, y no nos desampares. Sagrado Corazón de Jesús, en ti confío. Cuarto misterio doloroso. Jesús lleva la cruz al Calvario. Para Jesús, la cruz fue la manifestación de la voluntad del Padre. Por eso la aceptó con amor. También nosotros, si queremos ser verdaderos discípulos de Cristo, tenemos que acostumbrarnos a aceptar todos los días los pequeños sacrificios que Dios nos pide para ser fieles a nuestra vocación cristiana. Padre nuestro que estás en el cielo, santificado sea tu nombre. Venga a nosotros tu reino, hágase tu voluntad en la tierra como en el cielo. Danos hoy nuestro pan de cada día. Perdona nuestras ofensas como también nosotros perdonamos a los que nos ofenden. No nos dejes caer en tentación y líbranos del mal. Amén. Dios te salve María, llena eres de gracia, el Señor es contigo. Bendita eres entre todas las mujeres y bendito es el fruto de tu vientre, Jesús. Santa María, Madre de Dios, ruega por nosotros pecadores, ahora y en la hora de nuestra muerte. Amén. Dios te salve María, llena eres de gracia, el Señor es contigo. Bendita eres entre todas las mujeres y bendito es el fruto de tu vientre, Jesús. Santa María, Madre de Dios, ruega por nosotros, pecadores, ahora y en la hora de nuestra muerte. Amén. Dios te salve, María, llena eres de gracia, el Señor es contigo. Bendita eres entre todas las mujeres, y bendito es el fruto de tu vientre, Jesús. Santa María, Madre de Dios, ruega por nosotros, pecadores, ahora y en la hora de nuestra muerte. Amén. Dios te salve, María, llena eres de gracia, el Señor es contigo. Bendita eres entre todas las mujeres, y bendito es el fruto de tu vientre, Jesús. Santa María, Madre de Dios, ruega por nosotros, pecadores, ahora y en la hora de nuestra muerte. Amén. Dios te salve, María, llena eres de gracia, el Señor es contigo. Bendita eres entre todas las mujeres, y bendito es el fruto de tu vientre, Jesús. Santa María, Madre de Dios, ruega por nosotros, pecadores, ahora y en la hora de nuestra muerte. Amén. Dios te salve, María, llena eres de gracia, el Señor es contigo. Bendita eres entre todas las mujeres, y bendito es el fruto de tu vientre, Jesús. Santa María, Madre de Dios, ruega por nosotros, pecadores, ahora y en la hora de nuestra muerte. Amén. Dios te salve, María, llena eres de gracia, el Señor es contigo. Bendita eres entre todas las mujeres y bendito es el fruto de tu vientre, Jesús. Santa María, Madre de Dios, ruega por nosotros pecadores, ahora y en la hora de nuestra muerte. Amén. Dios te salve, María, llena eres de gracia, el Señor es contigo. Bendita eres entre todas las mujeres y bendito es el fruto de tu vientre, Jesús. Santa María, Madre de Dios, ruega por nosotros, pecadores, ahora y en la hora de nuestra muerte. Amén. Dios te salve, María, llena eres de gracia, el Señor es contigo. Bendita eres entre todas las mujeres, y bendito es el fruto de tu vientre, Jesús. Santa María, Madre de Dios, ruega por nosotros, pecadores, ahora y en la hora de nuestra muerte. Amén. Dios te salve, María, llena eres de gracia, el Señor es contigo. Bendita eres entre todas las mujeres y bendito es el fruto de tu vientre, Jesús. Santa María, Madre de Dios, ruega por nosotros, pecadores, ahora y en la hora de nuestra muerte. Amén. Gloria al Padre, y al Hijo, y al Espíritu Santo, como era en el principio, ahora y siempre, por los siglos de los siglos. Amén. Emperatriz poderosa de los mortales, consuelo, ábrenos, Señora, el cielo con una muerte dichosa y danos pureza de alma, ya que eres tan generosa. Sagrado Corazón de Jesús, en ti confío. Quinto misterio doloroso, Jesús muere en la cruz.
Mientras Jesús daba la vida por nosotros, María estaba a los pies de la cruz, completamente unida a su sacrificio. Aprendamos a ser colaboradores de Cristo, ofreciéndole todos los sufrimientos de la vida diaria por nuestra salvación y la salvación de nuestros hermanos. Padre nuestro que estás en el cielo, santificado sea tu nombre. Venga a nosotros tu reino, hágase tu voluntad en la tierra como en el cielo. Danos hoy nuestro pan de cada día. Perdona nuestras ofensas, como también nosotros perdonamos a los que nos ofenden. No nos dejes caer en tentación y líbranos del mal. Amén. Dios te salve, María, llena eres de gracia, el Señor es contigo. Bendita eres entre todas las mujeres y bendito es el fruto de tu vientre, Jesús. Santa María, Madre de Dios, ruega por nosotros, pecadores, ahora y en la hora de nuestra muerte. Amén. Dios te salve, María, llena eres de gracia, el Señor es contigo. Bendita eres entre todas las mujeres y bendito es el fruto de tu vientre, Jesús. Santa María, Madre de Dios, ruega por nosotros, pecadores, ahora y en la hora de nuestra muerte. Amén. Dios te salve, María, llena eres de gracia, el Señor es contigo. Bendita eres entre todas las mujeres y bendito es el fruto de tu vientre, Jesús. Santa María, Madre de Dios, ruega por nosotros, pecadores, ahora y en la hora de nuestra muerte. Amén. Dios te salve, María, llena eres de gracia, el Señor es contigo. Bendita eres entre todas las mujeres y bendito es el fruto de tu vientre, Jesús. Santa María, Madre de Dios, ruega por nosotros, pecadores, ahora y en la hora de nuestra muerte. Amén. Dios te salve, María, llena eres de gracia, el Señor es contigo. Bendita eres entre todas las mujeres y bendito es el fruto de tu vientre, Jesús. Santa María, Madre de Dios, ruega por nosotros, pecadores, ahora y en la hora de nuestra muerte. Amén. Dios te salve, María, llena eres de gracia, el Señor es contigo. Bendita eres entre todas las mujeres y bendito es el fruto de tu vientre, Jesús. Santa María, Madre de Dios, ruega por nosotros, pecadores, ahora y en la hora de nuestra muerte. Amén. Dios te salve, María, llena eres de gracia, el Señor es contigo. Bendita eres entre todas las mujeres y bendito es el fruto de tu vientre, Jesús. Santa María, Madre de Dios, ruega por nosotros, pecadores, ahora y en la hora de nuestra muerte. Amén. Dios te salve, María, llena eres de gracia, el Señor es contigo. Bendita eres entre todas las mujeres y bendito es el fruto de tu vientre, Jesús. Santa María, Madre de Dios, ruega por nosotros, pecadores, ahora y en la hora de nuestra muerte. Amén. Dios te salve, María, llena eres de gracia, el Señor es contigo. Bendita eres entre todas las mujeres y bendito es el fruto de tu vientre, Jesús. Santa María, Madre de Dios, ruega por nosotros, pecadores, ahora y en la hora de nuestra muerte. Amén. Dios te salve, María, llena eres de gracia, el Señor es contigo. Bendita eres entre todas las mujeres y bendito es el fruto de tu vientre, Jesús. Santa María, Madre de Dios, ruega por nosotros, pecadores, ahora y en la hora de nuestra muerte. Amén. Gloria al Padre, y al Hijo, y al Espíritu Santo, como era en el principio, ahora y siempre, por los siglos de los siglos. Amén.

0: Padre Celestial, Señor de la Mies, llama a vocaciones al sacerdocio en nuestra arquidiócesis y en nuestras familias. Jesús, sumo sacerdote eterno,
1: danos hombres dispuestos a sacrificarse y servir. Haz sus corazones la semejanza de tu sagrado corazón.
0: Espíritu Santo, amor eterno entre el Padre y el Hijo, fortalece

Inspira e incendia a los hombres con la caridad divina. Concédeles el valor de decir sí a su vocación. Santa María, Madre de Dios, Madre de los sacerdotes, consuela y protege a tus hijos en el discernimiento de su llamada. Que con San José conozcan tu amor y compañía a medida que profundicen su relación con Jesús.

Inmaculado Corazón de María, ruega por nosotros. Santa Ana, ruega por nosotros. San Juan Vianney, santo patrono de los sacerdotes, ruega por nosotros.

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0: por sus intenciones de pastor de toda la iglesia. Al final de este encuentro se cantará el Padre Nuestro en latín. Después, su santidad impartirá a todos los presentes la bendición apostólica que extiende complacido a sus familiares, especialmente a los niños y a los ancianos, a los enfermos y a cuantos sufren. Bendice también los rosarios y objetos de devoción que los peregrinos llevan consigo.
1: 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El Concilio Vaticano II confirma y profundiza la función ministerial de la música en la liturgia, enseñando que no es un mero adorno de la celebración, sino que forma parte de la acción litúrgica. Cantar en la liturgia significa rezar, ya que las voces y los corazones de los hermanos y hermanas sintonizan entre ellos y con Dios en la participación activa del misterio celebrado. Además, la música expresa la dimensión afectiva de la oración. Como afirma San Agustín, cantar es propio del que ama. Y esa disposición ayuda a abrir el corazón a Dios y a dejarse modelar por Él. El documento destaca también la importancia de la formación litúrgica en los seminarios, noviciados y escuelas católicas, así como de asegurar dicha preparación a todas las personas que se dedican a realizar este valioso servicio. Saludo cordialmente a los peregrinos de lengua española. Los invito a reflexionar sobre el canto litúrgico como símbolo de la comunión eclesial,
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1: Que Dios los bendiga. Muchas gracias.
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4: Santo Padre, os fiéis de língua portuguesa desejam testemunhar-lhe afeto filial e fidelidade sincera e rezam por todas as intenções do seu ministério apostólico universal. Ao final da audiência, cantaremos a oração do Pai Nosso em latim. Depois, o Santo Padre concederá a bênção apostólica de modo especial às crianças, aos idosos e aos doentes. Abençoará também os rosários e demais objetos de devoção que cada um traz consigo. Leio agora um resumo da catequese que o Santo Padre acaba de pronunciar. Continuamos o ciclo de catequeses sobre a Constituição Sacrosanctum Concilium, do Concílio Vaticano II, focando-nos hoje na música sacra. A tradição musical da Igreja é um tesouro de inestimável valor, que excede todas as outras expressões de arte, sobretudo porque o canto sagrado, intimamente unido com o texto, constitui parte necessária ou integrante da liturgia solene. A música sacra, com efeito, não é uma mera decoração, mas exprime a dimensão afetiva da oração, como afirma Santo Agostinho, cantar é próprio de quem ama. A Constituição refere-se ainda à inculturação do Evangelho através da música sacra, pedindo que se promova, na medida do possível, a música tradicional dos povos nas ações sagradas. Agora, o Santo Padre saúda em italiano os fiéis de língua portuguesa.
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5: 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كبيرة للترتيل الجريغوري ويشجع على تأليف ألحان تشارك فيها كل الجماعة مع الحفاظ على تراث الكنيسة الموسيقي ومراعاة الحساسية المعاصرة والتقاليد الثقافية والمتنوعة والآن تحية البابا باللغة الإيطالية لأبناء 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

0: உட்காருவோம் ஒன்றும் சார். சார்
1: தமிழில் இருக்கும்போது எங்களுக்கு எந்த பலனும் கிடையாது.
2: Antes, cuando éramos hindús, no teníamos nada, no teníamos para comer ni para vestir. Después de aceptar a Jesucristo, fuimos bendecidos.
3: Cuando estaba enfermo, muchos cristianos vinieron y rezaron por mí. Después de aceptar a Jesucristo, me curé, y por eso fui a la iglesia y pedí el bautismo. Los cristianos se ayudan unos a otros, se quieren unos a otros. Cristo puede hacerlo todo, es Dios.
4: Trilok Puri es uno de los numerosos slums de los barrios marginales de la Nueva Delhi, la capital de la India hierve de vida. Al este de la mega urbe de 22 millones de habitantes, la mayoría de sus vecinos son Dalit, intocables sin ni siquiera puestos en el complejo sistema de castas hindú. Algunos han abrazado la nueva religión, el cristianismo.
2: Cuando era hindú no era capaz de vivir en este mundo. Después de hacerme cristiana, vivo. Por eso creo en Cristo. Yo no sé leer la Biblia, pero sé que Jesús es Dios.
4: Christine y Esther, hija y madre cristianas, viven en una de las típicas casas de Trilok Puri, casas con una sola habitación. Han sufrido las presiones y el rechazo de su familia por haberse convertido.
2: Mi madre era hindú, se convirtió. Nosotros ya nacimos cristianos. Este Dios es muy bueno, por eso yo acepté a Jesucristo. Mucha gente nos insistió para que no nos convirtiéramos.
4: La presión social y familiar no es la única dificultad que tienen personas como Esther en la India. La Constitución consagra la libertad de conciencia, pero a finales de los años 60, en 6 estados del país, se promulgaron las llamadas leyes de libertad religiosa. Son leyes que en realidad quieren evitar.

0: las conversiones del hinduismo al cristianismo, desde que a finales de los años 90 el BJP se convirtió en partido de gobierno, las normas anticonversión se han endurecido.
1: Lo que decimos es que las conversiones intencionadas, las planeadas, las conversiones que van contra el tejido básico de 5.000 años de historia, las que afectan a 5.000 años de civilización, el BJP está contra ese tipo de conversión.

0: Las leyes anticonversión imponen hasta 3 años de cárcel si el nuevo cristiano ha sido forzado, seducido, inducido a cambiar de religión. Y todo es seducción. Citar un pasaje de la Biblia o hacer un gesto de caridad pueden ser considerados como actos de seducción.
1: El problema está en definir qué es ser inducido. Si dices que Cristo es el Salvador, dicen que es ilegal.
0: En este barrio de Delhi, es habitual que los cristianos acudan a rezar a la casa de una persona que se encuentra enferma. Es un comportamiento que se podría considerar una forma de coerción especialmente castigada si se reza por mujeres y niños.
2: Cuando estaba muy enferma, vinieron a rezar por mí. Jesús me curó y lo acepté. Mucha gente no quiere ser cristiana, pero Jesús es mi vida.
1: Ellos siguen sin tener casta. Muchos de ellos no pueden visitar templos. Cuando ven a alguien que los ama, que les promete que son libres y que son seres humanos, que son hijos de Dios y no han nacido fuera del cuerpo de Dios, son parte del cuerpo de Dios. Cuando ven esto, es un estímulo. ¿Acaso hay algún prisionero que no quiera la libertad si ve la puerta abierta?
0: En el pasado, como en el presente, la conversión tiene que ver con un modo diferente de concebir a la persona.
1: Cuando predicaron la nueva religión, los intocables pensaron, esto es lo que realmente queremos, una religión que predica la igualdad, la dignidad.
0: En la India, los cristianos de las diferentes confesiones representan el 3% de la población. 25 millones en un país de 1.200 millones de almas. El 80% de los indios tiene como religión el hinduismo. A pesar de los números, la minoría cristiana es percibida por muchos como una amenaza para la vieja religión.
1: Y Dios los creó, hombre y mujer, iguales. ¡Qué sensacional ruptura filosófica con la tradición! Por primera vez alguien les está diciendo, eres humano, eres igual que el Brahman.
0: Los brahmanes celebran los ritos, muchos relacionados con la comida, de una religión que por lo general es politeísta. El hinduismo socialmente se expresa como un complejo sistema de castas. Las castas, en teoría, fueron abolidas tras la independencia del Reino Unido en 1947, pero todavía imponen una jerarquía férrea.
1: Gandhi dijo que había eliminado la discriminación de los intocables, pero no eliminó el sistema de castas. De otro modo, la sociedad india colapsaría. El hinduismo no cree que Dios creara a los hombres iguales, los creó de acuerdo a una jerarquía. El artículo 17 de la Constitución abolió la intocabilidad, pero en la práctica está en todos sitios.
0: Los brahmanes tienen especial cuidado de no mezclarse con los intocables. Son un grupo social que a menudo sufre ataques, abusos y violaciones. 7 de cada 10 cristianos son intocables.
1: Es una cuestión de poder. ¿Por qué atacan al cristianismo y al islam? Porque estas dos religiones abren un espacio teológico a la dignidad de sus esclavos. Por eso lo atacan. En el hinduismo se considera que si alguien es pobre es porque se portó mal en la otra vida. Por eso Dios lo castiga. No debemos ayudarle.

0: Indutba entró en política en los años 80 del pasado siglo con el BJP, un partido que le disputa el liderazgo al Partido del Congreso, la gran formación vinculada a la familia Nehru-Gandhi. El BJP llegó al poder en el gobierno central en el 98 y ha vuelto a obtener la presidencia en 2014 con Narendra Modi. Modi ha querido presentar ante el mundo el BJP como el partido del yoga, como la formación que trae la paz a que irradian a los que meditan junto a los viejos templos. Pero desde que el BJP es partido de gobierno, los ataques a las minorías han aumentado, en muchos casos con pasividad policial. Ni el partido del Congreso ni el BJP han hecho nada para superar la doble discriminación que sufren los cristianos Dalit, la inmensa mayoría de los cristianos.
1: Esta es mi casa, la que tengo detrás.
0: Naryak vive en una aldea del noreste de la India. Es Dalit y cristiano. Puede tener una casa más grande porque vive en el campo. Poco después de la independencia, el gobierno de la India promulgó una normativa un poco especial para intentar proteger a las castas más desfavorecidas, a los que no tenían ni siquiera casta, como a los Dalit y a la población tribal. Es la conocida como la Skeducat Constitution. Incluye una serie de medidas de discriminación positiva para favorecer el acceso a la educación, al empleo y a la administración. Todos los miembros de las castas inferiores y todos los intocables se pueden beneficiar de las ayudas, menos los que se han convertido al cristianismo.
1: Este es nuestro dormitorio. Dormimos aquí 5 personas. Como somos cristianos, cuando vamos a pedir el certificado para las ayudas que dan a los Dalits, a nosotros no nos lo dan. Si puede trabajar y ya no es un Dalit porque es cristiano y todavía quiere las ayudas, está pidiendo demasiado. Esta es mi hermana, no está casada. Es catequista el domingo en la iglesia. Es una de las líderes de la comunidad.
2: Les explico a los niños el Evangelio. Por la sangre de Cristo, todos somos uno. En el nombre de Cristo, todos somos uno. Un día, todos iremos al mismo Cristo.

Canjamal es uno de los distritos más pobres de Orissa, y Orissa es uno de los estados más pobres de la India. En estas selvas de Orissa, donde los pueblos son pequeños y están mal comunicados, los bautizados sufren ataques y discriminación. Lo que ocurre en estas selvas ilustra bien la reacción del nacionalismo hindú ante el avance del cristianismo.

0: El 23 de agosto de 2008 fue el ataque masivo. Duró al menos 4 meses. Y durante el ataque murieron 100 personas y hubo 65.000 desplazados. 5.000 casas fueron destruidas y quemadas. La policía tenía palos, pero no podía protegernos porque no tenían la orden de protegernos. Había presión del BJP para no intervenir y por ello no podían pararlo si no lo hubieran hecho. Fue la colaboración de los vecinos de los pueblos la que permitió a los que vinieron de fuera saber cuáles eran las casas de los cristianos y dónde tenían que atacar. Cuando llegué a mi casa no había nadie, no estaban mis padres. Después de llegar a Lingagada, caminamos huyendo 3 días hasta Ericola y allí me pegaron. Quisimos volver a casa, pero no nos dejaban estar en el pueblo. No nos dejaban coger agua ni hacer fuego. ¿Cómo podemos vivir así? Es un genocidio. No fue una cosa que sucediera de forma inesperada. Estaba planeado. Había un plan para que la mayoría atacara a la minoría.
1: Nadagarí, a la entrada de Canjamal, es un pueblo pequeño. Este asentamiento donde se reza y se intenta recomenzar es un ejemplo dramático de cómo les ha cambiado la vida a 65.000 desplazados que sufrieron la violencia de 2008. Algunos se han marchado para siempre de Canjamal y otros, como los vecinos de Nadagarí, han tenido que ser reasentados a muchas horas de camino de su pueblo original porque los nacionalistas hindús han hecho imposible la convivencia. Para recuperar sus hogares, a menudo se les exigió con la pasividad del gobierno que se convirtieran al hinduismo. Nadagarí es una suerte de gueto, un pueblo solo para cristianos, símbolo de la falta de libertad religiosa.
0: Después de los episodios de violencia, los hindús nos dijeron que nos matarían. Por eso no volvimos a casa.
1: En Nadagarí las casas no tienen agua corriente. Sus calles se antojan tranquilas para los que después de huir a la selva vivieron en campos de refugiados. Tras los ataques, 20.000 refugiados vivieron durante meses en los 14 campos de refugiados creados por el gobierno. En esos campos continuó la violencia. Los nacionalistas hindús siguieron vertiendo amenazas contra los cristianos que no se convertían. Para abandonar los campos, se les exigió en algunos casos pagar una gran cantidad de dinero.
0: Dentro no tenían sustento. La única ayuda que se les daba era comida, pero no se les daba medicamentos ni se cubría el resto de necesidades. Por eso querían salir, pero la salida estaba restringida.
1: Durante varios años, los niños dejaron de ir al colegio. No pudieron estudiar. El gobierno creó a partir de 2009 los comités de paz para facilitar la reconciliación y para que los desplazados pudieran volver a sus casas. Pero esos comités se crearon solo con hindús y fueron utilizados como otras herramientas para la conversión.
0: No estaban presentes las dos comunidades cuando se crearon los comités. Los comités, organizados por el gobierno, no funcionaron eficazmente. Después de la violencia,

0: La fraternidad y la comprensión entre las diferentes comunidades se perdió.
1: Los procesos ante los tribunales se han convertido en otra fuente de sufrimiento. Se han celebrado más de 200 juicios por violencia.

0: públicas del gobierno han llegado tarde y son escasas. Los grupos hindús amenazaron a las viudas para que no hablaran. Las amenazaron para que ni testimoniaran en los juzgados. La fe, después de todo lo sufrido, sigue en pie.
1: Nuestros padres se hicieron cristianos. Nosotros hemos conocido a Jesucristo. ¿Cómo podríamos abandonarlo? ¿Cómo podríamos vivir sin Jesús?

0: Pirigada es otro pueblo pequeño de Canajamal. Fue testigo de una de las numerosas ceremonias de conversión forzada que protagonizaron los nacionalistas hindús en 2008. Miles de cristianos fueron conducidos a templos hindús por multitudes armadas. Se les rapó el pelo y se les obligó a comer y a beber orines y excrementos de vaca. Mientras se cantaban himnos hindús, se les obligaba a jurar que habían cambiado de religión.
1: Nos llamaron, estábamos en el bosque y nos llevaron a Dharampur. Nos dijeron que íbamos a vivir como hermanos, en paz. Nos afeitaron la cabeza y nos bañaron. Después nos dieron una toalla. Pero nos llevaron a un templo y nos dijeron que si no nos convertíamos al hinduismo, nos matarían. Nos llevaron al templo del dios Mono, Hanuman, y nos obligaron a que lo adoráramos. Entonces nos dieron de beber orín de vaca. Hemos recibido el cristianismo. Educamos a nuestros hijos en el cristianismo. Es la verdadera religión. No la vamos a abandonar ahora.
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0: En el pueblo de Canjamendi, también de Canjamal, se produjo uno de los episodios de violencia sexual contra cristianos. La hermana Mena Badua, religiosa, ahora vive muy lejos de estas casas. Mena Badua colaboraba en el centro pastoral del pueblo y en el centro social, el centro Hanavikas. Fue víctima de varias violaciones. Mena Badua, no sin mucho dolor, ha rehecho su vida y es la protagonista de un inexplicable perdón. Ante el tribunal que juzga el caso ha declarado que perdona a sus verdugos. Su rostro no puede aparecer ante la cámara para evitar problemas con la justicia y para facilitarle una vida más segura.
1: Cuando vinieron a atacarnos, me pusieron en el suelo, me quitaron la ropa. Un hombre se sentó encima y me violó. No sabía lo que me estaba pasando. Me fui hacia el fuego y salté. Salí a la carretera y vi al padre que estaba literalmente tirado en el suelo. Y la gente le pegaba patadas. Pedí ayuda a la policía, pero la policía no contestó. Se quedaron quietos. En ese momento perdí toda mi fe. Si la policía no nos ayudaba, nadie nos iba a ayudar. Antes de escribir la denuncia, una persona me preguntó si sabía las consecuencias de lo que iba a hacer. No le dije nada. Cuando se produjeron los hechos, todo era muy difícil para mí y pensé que hubiera sido mejor que me mataran. Ahora pienso que

0: que Dios permitió estas cosas que sucedan para llevarme más cerca de Él.
1: That I would have been killed, that was better.

Cuando se produce algo así, la gente se puede alejar de Dios o se puede acercar a Dios. Dios me salvó y ahora entiendo el valor de la vida. Entiendo mejor el dolor de la gente. No me lamento de lo que ha sucedido. Siento que no he sufrido este dolor por la decisión de alguien. Lo he sufrido por Jesús, por la fe. Ahora he experimentado más el amor.

Esta es una gente muy sencilla que puede enseñarnos algo. Las próximas generaciones deben recordar que ellos sacrificaron su vida por amor a Cristo.

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